0: Son las 7 de la noche y 18 minutos. 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

0: Son las 7:32. 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

0: Son las 9 de la noche y 16 minutos. 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

0: Son las 11 de la noche en punto.
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0: Son las 11 de la noche y 16 minutos. 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

0: Es la 1:18 a.m. Escuchas la voz de Amalfi.
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0: Las 2 de la madrugada y 15 minutos. 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

0: Las 2 de la madrugada y 31 minutos. 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

0: Son las 3 de la madrugada y 17 minutos. 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

0: Son las 3 de la madrugada y 31 minutos. 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

0: Son las 4 de la madrugada y 16 minutos. 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

0: Son las 5 de la mañana y 17 minutos. 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
1: El Santo Rosario es la oración del pueblo de Dios. Es la síntesis de todo el Evangelio. Es la oración más querida por María. Reza el Rosario y encuentra paz, alegría y esperanza para tu vida. Medita por un momento lo que los hombres y mujeres ejemplares hablan de él. ¿Por qué rezar el Rosario? María, Madre de Gracia y Madre de Misericordia, en la vida y en la muerte, ampáranos, Madre Nuestra.
2: Misterios luminosos.
1: Quien rece el Rosario devotamente y lleve los misterios como testimonio de vida, no conocerá la desdicha. Dios no lo castigará en su justicia, no tendrá una muerte violenta, y si es justo, permanecerá en la gracia de Dios y tendrá la recompensa de la vida eterna. Por la señal de la Santa Cruz, de nuestros enemigos, líbranos, Señor Dios nuestro. En el nombre del Padre, del Hijo y del Espíritu Santo. Amén. Jesús, mi Señor y Redentor, yo me arrepiento de todos los pecados que he cometido hasta hoy, y me pesa de todo corazón, porque con ellos he ofendido a un Dios tan bueno. Propongo firmemente no volver a pecar, y confío que por tu infinita misericordia me has de conceder el perdón de mis culpas y me has de llevar a la vida eterna. Amén. Creo en Dios Padre Todopoderoso, Creador del cielo y de la tierra. Creo en Jesucristo, su único Hijo, nuestro Señor, que fue concebido por obra y gracia del Espíritu Santo. Nació de Santa María Virgen, padeció bajo el poder de Poncio Pilato, fue crucificado, muerto y sepultado, descendió a los infiernos. Al tercer día resucitó de entre los muertos, subió a los cielos y está sentado a la derecha de Dios Padre Todopoderoso. Desde allí ha de venir a juzgar a vivos y muertos. Creo en el Espíritu Santo, la Santa Iglesia Católica, la comunión de los santos, el perdón de los pecados, la resurrección de la carne y la vida eterna. Amén.
2: Primer misterio luminoso, el bautismo de nuestro Señor Jesucristo en el río Jordán.
1: Aparece Jesús que viene de Galilea al Jordán donde Juan, para ser bautizado por él. Salió luego del agua, y en esto se abrieron los cielos, y vio al Espíritu de Dios que bajaba en forma de paloma y venía sobre él. Y una voz que salía de los cielos decía: Este es mi Hijo amado, en quien yo me complazco. Padre nuestro que estás en el cielo, santificado sea tu nombre. Venga a nosotros tu reino, hágase tu voluntad en la tierra como en el cielo.
2: Danos hoy nuestro pan de cada día. Perdona nuestras ofensas, como también nosotros perdonamos a los que nos ofenden. No nos dejes caer en la tentación y líbranos del mal. Amén.
1: María es Madre de Gracia y Madre de Misericordia.
2: En la vida y en la muerte, ampáranos, Madre Nuestra.
3: Dios te salve, María, llena eres de gracia, el Señor es contigo. Bendita tú eres entre todas las mujeres, y bendito es el fruto de tu vientre, Jesús.
2: Santa María, Madre de Dios, ruega por nosotros pecadores, ahora y en la hora de nuestra muerte. Amén.
3: Dios te salve, María, llena eres de gracia, el Señor es contigo. Bendita tú eres entre todas las mujeres, y bendito es el fruto de tu vientre, Jesús.
2: Santa María, Madre de Dios, ruega por nosotros pecadores, ahora y en la hora de nuestra muerte. Amén.
3: Dios te salve María, llena eres de gracia, el Señor es contigo. Bendita tú eres entre todas las mujeres, y bendito es el fruto de tu vientre Jesús.
2: Santa María, Madre de Dios,
3: Jesús.

0: Amén.
1: Dios te salve María, llena eres de gracia. El Señor es contigo. Bendita tú eres entre todas las mujeres, y bendito es el fruto de tu vientre Jesús.
0: Santa María, Madre de Dios, ruega por nosotros pecadores, ahora y en la hora de nuestra muerte. Amén.
1: Dios te salve María, llena eres de gracia. El Señor es contigo. Bendita tú eres entre todas las mujeres, y bendito es el fruto de tu vientre Jesús.
0: Santa María, Madre de Dios, ruega por nosotros pecadores, ahora y en la hora de nuestra muerte. Amén.
1: Dios te salve María, llena eres de gracia, el Señor es contigo. Bendita tú eres entre todas las mujeres, y bendito es el fruto de tu vientre Jesús.
0: Santa María, Madre de Dios, ruega por nosotros pecadores, ahora y en la hora de nuestra muerte. Amén.
1: Dios te salve María, llena eres de gracia, el Señor es contigo. Bendita tú eres entre todas las mujeres, y bendito es el fruto de tu vientre Jesús.
0: Santa María, Madre de Dios, ruega por nosotros pecadores, ahora y en la hora de nuestra muerte. Amén.
1: Dios te salve María, llena eres de gracia, el Señor es contigo. Bendita tú eres entre todas las mujeres, y bendito es el fruto de tu vientre Jesús.
0: Santa María, Madre de Dios, ruega por nosotros pecadores, ahora y en la hora de nuestra muerte. Amén.
1: Gloria al Padre, y al Hijo, y al Espíritu Santo.
0: Como era en el principio, es ahora y siempre, por los siglos de los siglos. Amén.
1: Oh mi buen Jesús, perdona nuestros pecados, líbranos del fuego del infierno. Lleva todas las almas al cielo, especialmente a las más necesitadas de tu infinita misericordia. Amén. El Rosario de María nos libre de todo mal. Alabemos noche y día a la Reina Celestial.
0: Segundo misterio luminoso, la autorrevelación en las bodas de Caná.
2: Se celebraba una boda en Caná de Galilea, y estaba allí la madre de Jesús. Fue invitado también a la boda Jesús con sus discípulos. Y como faltara vino, porque se había acabado el vino de la boda, le dice a Jesús su madre: «No tienen vino». Jesús le responde: «¿Qué tengo yo contigo, mujer? Todavía no ha llegado mi hora». Dice su madre a los sirvientes: «Hagan lo que él les diga».
0: Padre nuestro que estás en el cielo, santificado sea tu nombre. Venga a nosotros tu reino. Hágase tu voluntad en la tierra como en el cielo.
1: Danos hoy nuestro pan de cada día. Perdona nuestras ofensas, como también nosotros perdonamos a los que nos ofenden. No nos dejes caer en la tentación y líbranos del mal. Amén.
0: María es Madre de Gracia y Madre de Misericordia.
1: En la vida y en la muerte, ampáranos, Madre nuestra.
0: Dios te salve María, llena eres de gracia, el Señor está contigo. Bendita tú eres entre todas las mujeres, bendito es el fruto de tu vientre Jesús.
1: Santa María, Madre de Dios, ruega por nosotros pecadores, ahora y en la hora de nuestra muerte. Amén.
0: Dios te salve María, llena eres de gracia, el Señor está contigo. Bendita tú eres entre todas las mujeres, bendito es el fruto de tu vientre Jesús.
1: Santa María, Madre de Dios, ruega por nosotros pecadores, ahora y en la hora de nuestra muerte. Amén.
0: Dios te salve María, llena eres de gracia, el Señor está contigo. Bendita tú eres entre todas las mujeres, y bendito es el fruto de tu vientre Jesús.
1: Santa María, Madre de Dios, ruega por nosotros pecadores, ahora y en la hora de nuestra muerte. Amén.
0: Dios te salve María, llena eres de gracia, el Señor está contigo. Bendita tú eres entre todas las mujeres, bendito es el fruto de tu vientre Jesús.
1: Santa María, Madre de Dios, ruega por nosotros pecadores, ahora y en la hora de nuestra muerte. Amén.
0: Dios te salve María, llena eres de gracia, el Señor está contigo. Bendita tú eres entre todas las mujeres, bendito es el fruto de tu vientre Jesús.
1: Santa María, Madre de Dios, ruega por nosotros pecadores, ahora y en la hora de nuestra muerte. Amén.
0: Dios te salve María,

0: gracia, el Señor está contigo. Bendita tú eres entre todas las mujeres. Bendito es el fruto de tu vientre, Jesús.
1: Santa María, Madre de Dios, ruega por nosotros pecadores, ahora y en la hora de nuestra muerte. Amén.
0: Dios te salve María, llena eres de gracia, el Señor está contigo. Bendita tú eres entre todas las mujeres, bendito es el fruto de tu vientre Jesús.
1: Santa María, Madre de Dios, ruega por nosotros pecadores, ahora y en la hora de nuestra muerte. Amén.
0: Dios te salve María, llena eres de gracia, el Señor está contigo. Bendita tú eres entre todas las mujeres, bendito es el fruto de tu vientre, Jesús.
1: Santa María, Madre de Dios, ruega por nosotros pecadores, ahora y en la hora de nuestra muerte. Amén.
0: Dios te salve, María, llena eres de gracia, el Señor está contigo. Bendita tú eres entre todas las mujeres, y bendito es el fruto de tu vientre, Jesús.
1: Santa María, Madre de Dios, ruega por nosotros pecadores, ahora y en la hora de nuestra muerte. Amén.
0: Dios te salve María, llena eres de gracia, el Señor está contigo. Bendita tú eres entre todas las mujeres, bendito es el fruto de tu vientre Jesús.
1: Santa María, Madre de Dios, ruega por nosotros pecadores, ahora y en la hora de nuestra muerte. Amén.
0: Gloria al Padre, al Hijo y al Espíritu Santo.
1: Como era en el principio, ahora y siempre, por los siglos de los siglos. Amén. Oh mi buen Jesús, perdona nuestros pecados, líbranos del fuego del infierno. Lleva a todas las almas al cielo, especialmente a las más necesitadas de tu infinita misericordia. Amén. El Rosario de María nos libre de todo mal. Alabemos noche y día a la Reina Celestial.
0: Tercer misterio luminoso. La proclamación del reino de Dios, invitando a la conversión.
2: Marchó Jesús a Galilea y proclamaba la buena nueva de Dios. El tiempo se ha cumplido y el reino de Dios está cerca. Convertíos y creed en la buena nueva.
3: Padre nuestro que estás en el cielo, santificado sea tu nombre. Venga a nosotros tu reino, hágase tu voluntad en la tierra como en el cielo.
0: Danos hoy nuestro pan de cada día, perdona nuestras ofensas, como también nosotros perdonamos a los que nos ofenden. No nos dejes caer en la tentación, y líbranos del mal. Amén.
1: María es Madre de Gracia y Madre de Misericordia.
0: En la vida y en la muerte, ampáranos, Madre nuestra.
1: Dios te salve María, llena eres de gracia, el Señor es contigo. Bendita tú eres entre todas las mujeres, y bendito es el fruto de tu vientre, Jesús.
0: Santa María, Madre de Dios, ruega por nosotros pecadores, ahora y en la hora de nuestra muerte. Amén.
1: Dios te salve María, llena eres de gracia, el Señor es contigo. Bendita tú eres entre todas las mujeres, y bendito es el fruto de tu vientre, Jesús.
0: Santa María, Madre de Dios, ruega por nosotros pecadores, ahora y en la hora de nuestra muerte. Amén.
1: Dios te salve María, llena eres de gracia, el Señor es contigo. Bendita tú eres entre todas las mujeres, y bendito es el fruto de tu vientre Jesús.
0: Santa María, Madre de Dios, ruega por nosotros pecadores, ahora y en la hora de nuestra muerte. Amén.
1: Dios te salve María, llena eres de gracia, el Señor es contigo. Bendita tú eres entre todas las mujeres, y bendito es el fruto de tu vientre Jesús.
0: Santa María, Madre de Dios, ruega por nosotros pecadores, ahora y en la hora de nuestra muerte. Amén.
1: Dios te salve María, llena eres de gracia, el Señor es contigo. Bendita tú eres entre todas las mujeres, y bendito es el fruto de tu vientre, Jesús.
0: Santa María, Madre de Dios, ruega por nosotros pecadores, ahora y en la hora de nuestra muerte. Amén.
1: Dios te salve María, llena eres de gracia, el Señor es contigo. Bendita tú eres entre todas las mujeres, y bendito es el fruto de tu vientre, Jesús.
0: Santa María, Madre de Dios, ruega por nosotros pecadores, ahora y en la hora de nuestra muerte. Amén.
1: Dios te salve María.

0: llena eres de gracia. El Señor es contigo. Bendita tú eres entre todas las mujeres, y bendito es el fruto de tu vientre, Jesús.
1: Santa María, Madre de Dios, ruega por nosotros pecadores, ahora y en la hora de nuestra muerte. Amén.
0: Dios te salve María, llena eres de gracia, el Señor es contigo. Bendita tú eres entre todas las mujeres, y bendito es el fruto de tu vientre, Jesús.
1: Santa María, Madre de Dios, ruega por nosotros pecadores, ahora y en la hora de nuestra muerte. Amén.
0: Dios te salve María, llena eres de gracia, el Señor es contigo. Bendita tú eres entre todas las mujeres, y bendito es el fruto de tu vientre, Jesús.
1: Santa María, Madre de Dios, ruega por nosotros pecadores, ahora y en la hora de nuestra muerte. Amén.
0: Dios te salve María, llena eres de gracia, el Señor es contigo. Bendita tú eres entre todas las mujeres, y bendito es el fruto de tu vientre, Jesús.
1: Santa María, Madre de Dios, ruega por nosotros pecadores, ahora y en la hora de nuestra muerte. Amén.
0: Gloria al Padre, y al Hijo, y al Espíritu Santo.
1: Como era en el principio, es ahora y siempre, por los siglos de los siglos. Amén.
0: Oh mi buen Jesús, perdona nuestros pecados, líbranos del fuego del infierno, lleva a todas las almas al cielo, especialmente a las más necesitadas de tu infinita misericordia. Amén. El Rosario de María nos libre de todo mal. Alabemos noche y día a la Reina Celestial.
1: Cuarto misterio luminoso, la transfiguración de nuestro Señor Jesús.
2: Toma consigo Jesús a Pedro, a Santiago y a su hermano Juan, y los lleva aparte a un monte alto, y se transfiguró delante de ellos. Su rostro se puso brillante como el sol, y sus vestidos se volvieron blancos como la luz. En esto se les aparecieron Moisés y Elías que conversaban con él. Una nube luminosa los cubrió con su sombra, y de la nube salía una voz que decía: Este es mi Hijo amado, en quien me complazco. Escuchadle.
1: Padre nuestro que estás en el cielo, santificado sea tu nombre. Venga a nosotros tu reino. Hágase tu voluntad, en la tierra como en el cielo.
0: Danos hoy nuestro pan de cada día. Perdona nuestras ofensas, como también nosotros perdonamos a los que nos ofenden. No nos dejes caer en la tentación, y líbranos del mal. Amén.
1: María es Madre de Gracia y Madre de Misericordia.
0: En la vida y en la muerte, ampáranos, Madre nuestra.
1: Dios te salve María, llena eres de gracia, el Señor está contigo. Bendita tú eres entre todas las mujeres, bendito es el fruto de tu vientre Jesús.
0: Santa María, Madre de Dios, ruega por nosotros pecadores, ahora y en la hora de nuestra muerte. Amén.
1: Dios te salve María, llena eres de gracia, el Señor está contigo. Bendita tú eres entre todas las mujeres, bendito es el fruto de tu vientre Jesús.
0: Santa María, Madre de Dios, ruega por nosotros pecadores, ahora y en la hora de nuestra muerte. Amén.
1: Dios te salve María, llena eres de gracia, el Señor está contigo. Bendita tú eres entre todas las mujeres, y bendito es el fruto de tu vientre Jesús.
0: Santa María, Madre de Dios, ruega por nosotros pecadores, ahora y en la hora de nuestra muerte. Amén.
1: Dios te salve María, llena eres de gracia, el Señor está contigo. Bendita tú eres entre todas las mujeres, bendito es el fruto de tu vientre Jesús.
0: Santa María, Madre de Dios, ruega por nosotros pecadores, ahora y en la hora de nuestra muerte. Amén.
1: Dios te salve María, llena eres de gracia, el Señor está contigo. Bendita tú eres entre todas las mujeres, bendito es el fruto de tu vientre Jesús.
0: Santa María, Madre de Dios, ruega por nosotros pecadores, ahora y en la hora de nuestra muerte. Amén.
1: Dios te salve María, llena eres de gracia, el Señor está contigo. Bendita tú eres entre todas las mujeres, bendito es el fruto de tu vientre Jesús.
0: Santa María, Madre de Dios, ruega por nosotros pecadores, ahora y en la hora de nuestra muerte. Amén.
1: Dios te salve María, llena eres de gracia.

0: el Señor está contigo. Bendita tú eres entre todas las mujeres. Bendito es el fruto de tu vientre, Jesús.
1: Santa María, Madre de Dios, ruega por nosotros pecadores, ahora y en la hora de nuestra muerte. Amén.
0: Dios te salve María, llena eres de gracia, el Señor está contigo. Bendita tú eres entre todas las mujeres, bendito es el fruto de tu vientre Jesús.
1: Santa María, Madre de Dios, ruega por nosotros pecadores, ahora y en la hora de nuestra muerte. Amén.
0: Dios te salve María, llena eres de gracia, el Señor está contigo, bendita tú eres entre todas las mujeres, y bendito es el fruto de tu vientre Jesús.
1: Santa María, Madre de Dios, ruega por nosotros pecadores, ahora y en la hora de nuestra muerte. Amén.
0: Dios te salve María, llena eres de gracia, el Señor está contigo, bendita tú eres entre todas las mujeres, bendito es el fruto de tu vientre Jesús.
1: Santa María, Madre de Dios, ruega por nosotros pecadores, ahora y en la hora de nuestra muerte. Amén.
0: Gloria al Padre, al Hijo y al Espíritu Santo.
1: Como era en el principio, ahora y siempre, por los siglos de los siglos. Amén. Oh mi buen Jesús, perdona nuestros pecados, líbranos del fuego del infierno. Lleva todas las almas al cielo, especialmente a las más necesitadas de tu infinita misericordia. Amén. El Rosario de María nos libre de todo mal. Alabemos noche y día a la Reina Celestial.
0: Quinto misterio luminoso: la institución de la Sagrada Eucaristía.
1: Y mientras estaban comiendo, tomó Jesús pan y lo bendijo. Lo partió y dándoselo a sus discípulos dijo: tomad, comed, este es mi cuerpo. Tomó luego una copa y dadas las gracias se la dio diciendo: bebed de ella todos, porque esta es mi sangre de la alianza, que es derramada por muchos para perdón de los pecados. Padre nuestro que estás en el cielo, santificado sea tu nombre. Venga a nosotros tu reino. Hágase tu voluntad en la tierra como en el cielo.
0: Danos hoy nuestro pan de cada día. Perdona nuestras ofensas, como también nosotros perdonamos a los que nos ofenden. No nos dejes caer en la tentación y líbranos del mal. Amén.
1: María es Madre de Gracia y Madre de Misericordia.
0: En la vida y en la muerte, ampáranos, Madre nuestra.
1: Dios te salve, María, llena eres de gracia. El Señor es contigo. Bendita tú eres entre todas las mujeres y bendito es el fruto de tu vientre, Jesús.
0: Santa María, Madre de Dios, ruega por nosotros pecadores, ahora y en la hora de nuestra muerte. Amén.
1: Dios te salve, María, llena eres de gracia. El Señor es contigo. Bendita tú eres entre todas las mujeres y bendito es el fruto de tu vientre, Jesús.
0: Santa María, Madre de Dios, ruega por nosotros pecadores, ahora y en la hora de nuestra muerte. Amén.
1: Dios te salve María, llena eres de gracia, el Señor es contigo. Bendita tú eres entre todas las mujeres, y bendito es el fruto de tu vientre Jesús.
0: Santa María, Madre de Dios, ruega por nosotros pecadores, ahora y en la hora de nuestra muerte. Amén.
1: Dios te salve María, llena eres de gracia, el Señor es contigo, bendita tú eres entre todas las mujeres, y bendito es el fruto de tu vientre Jesús.
0: Santa María, Madre de Dios, ruega por nosotros pecadores, ahora y en la hora de nuestra muerte. Amén.
1: Dios te salve María, llena eres de gracia, el Señor es contigo, bendita tú eres entre todas las mujeres, y bendito es el fruto de tu vientre, Jesús.
0: Santa María, Madre de Dios, ruega por nosotros pecadores, ahora y en la hora de nuestra muerte. Amén.
1: Dios te salve, María, llena eres de gracia. El Señor es contigo. Bendita tú eres entre todas las mujeres, y bendito es el fruto de tu vientre, Jesús.
0: Santa María, Madre de Dios, ruega por nosotros pecadores, ahora y en la hora de nuestra muerte. Amén.
1: Dios te salve María, llena eres de gracia, el Señor es contigo. Bendita tú eres entre todas las mujeres, y bendito es el fruto de tu vientre Jesús.

0: María, Madre de Dios, ruega por nosotros pecadores, ahora y en la hora de nuestra muerte. Amén.
1: Dios te salve María, llena eres de gracia, el Señor es contigo. Bendita tú eres entre todas las mujeres, y bendito es el fruto de tu vientre Jesús.
0: Santa María, Madre de Dios, ruega por nosotros pecadores, ahora y en la hora de nuestra muerte. Amén.
1: Dios te salve María, llena eres de gracia, el Señor es contigo. Bendita tú eres entre todas las mujeres, y bendito es el fruto de tu vientre Jesús.
0: Santa María, Madre de Dios, ruega por nosotros pecadores, ahora y en la hora de nuestra muerte. Amén.
1: Dios te salve María, llena eres de gracia, el Señor es contigo. Bendita tú eres entre todas las mujeres, y bendito es el fruto de tu vientre Jesús.
0: Santa María, Madre de Dios, ruega por nosotros pecadores, ahora y en la hora de nuestra muerte. Amén.
1: Gloria al Padre, y al Hijo, y al Espíritu Santo.
0: Como era en el principio, es ahora y siempre, por los siglos de los siglos. Amén.
1: Oh mi buen Jesús, perdona nuestros pecados, líbranos del fuego del infierno. Lleva a todas las almas al cielo, especialmente a las más necesitadas de tu infinita misericordia. Amén. El Rosario de María nos libre de todo mal. Alabemos noche y día a la Reina Celestial. Por las intenciones del Santo Padre, por su salud, por la Iglesia Universal, por las vocaciones religiosas, sacerdotales y misioneras, oremos por la paz del mundo. Padre nuestro que estás en el cielo, santificado sea tu nombre. Venga a nosotros tu reino, hágase tu voluntad en la tierra como en el cielo.
0: Danos hoy nuestro pan de cada día, perdona nuestras ofensas, como también nosotros perdonamos a los que nos ofenden. No nos dejes caer en la tentación y líbranos del mal. Amén.
1: Gloria al Padre, y al Hijo, y al Espíritu Santo.
0: Como era en el principio, es ahora y siempre, por los siglos de los siglos. Amén. Dios te salve, Reina y Madre, Madre de Misericordia, vida, dulzura y esperanza nuestra. Dios te salve, a ti clamamos los desterrados hijos de Eva. A ti suspiramos gimiendo y llorando en este valle de lágrimas. Ea pues, Señora abogada nuestra, vuelve a nosotros esos tus ojos misericordiosos y después de este destierro, muéstranos a Jesús, fruto bendito de tu vientre, oh clemente, oh piadosa, oh dulce y siempre Virgen María. Ruega por nosotros, Santa Madre de Dios, para que seamos dignos de alcanzar las promesas y gracias de nuestro Señor Jesucristo. Amén.
1: Señor, ten piedad.
0: Señor, ten piedad.
1: Cristo, ten piedad.
0: Cristo, ten piedad.
1: Señor, ten piedad.
0: Señor, ten piedad.
1: Cristo, óyenos.
0: Cristo, óyenos.
1: Cristo, escúchanos.
0: Cristo, escúchanos.
1: Dios Padre Celestial,
0: ten piedad de nosotros.
1: Dios Hijo Redentor del mundo,
0: ten piedad de nosotros.
1: Dios Espíritu Santo,
0: ten piedad de nosotros.
1: Santísima Trinidad, un solo Dios,
0: ten piedad de nosotros.
1: Santa María,
0: ruega por nosotros.
1: Santa Madre de Dios,
0: ruega por nosotros.
1: Santa Virgen de las Vírgenes,
0: ruega por nosotros.
1: Madre de Cristo,
0: ruega por nosotros.
1: Madre de la Iglesia,
0: ruega por nosotros.
1: Madre de la Divina Gracia,
0: ruega por nosotros.
1: Madre Purísima,
0: ruega por nosotros.
1: Madre Siempre Virgen,
0: ruega por nosotros.
1: Madre Inmaculada,
0: ruega por nosotros.
1: Madre amable,
0: ruega por nosotros.
1: Madre admirable,
0: ruega por nosotros.
1: Madre del buen consejo,
0: ruega por nosotros.
1: Madre del Creador,
0: ruega por nosotros.
1: Madre del Salvador,
0: ruega por nosotros.
1: Madre de misericordia,
0: ruega por nosotros.
1: Virgen prudentísima,
0: ruega por nosotros.
1: Virgen digna de veneración,
0: ruega por nosotros.
1: Virgen digna de alabanza.

0: Esperanza,
1: ruega por nosotros.
0: Virgen poderosa,
1: ruega por nosotros.
0: Virgen clemente,
1: ruega por nosotros.
0: Virgen fiel,
1: ruega por nosotros.
0: Espejo de justicia,
1: ruega por nosotros.
0: Trono de la sabiduría,
1: ruega por nosotros.
0: Causa de nuestra alegría,
1: ruega por nosotros.
0: Vaso espiritual,
1: ruega por nosotros.
0: Vaso digno de honor,
1: ruega por nosotros.
0: Vaso de insigne devoción,
1: ruega por nosotros.
0: Rosa mística,
1: ruega por nosotros.
0: Torre de David,
1: ruega por nosotros.
0: Torre de marfil,
1: ruega por nosotros.
0: Casa de oro,
1: ruega por nosotros.
0: Arca de la Alianza,
1: ruega por nosotros.
0: Puerta del cielo,
1: ruega por nosotros.
0: Estrella de la mañana,
1: ruega por nosotros.
0: Salud de los enfermos,
1: ruega por nosotros.
0: Refugio de los pecadores,
1: ruega por nosotros.
0: Consoladora de los afligidos,
1: ruega por nosotros.
0: Auxilio de los cristianos,
1: ruega por nosotros.
0: Reina de los ángeles,
1: ruega por nosotros.
0: Reina de los patriarcas,
1: ruega por nosotros.
0: Reina de los profetas,
1: ruega por nosotros.
0: Reina de los apóstoles,
1: ruega por nosotros.
0: Reina de los mártires,
1: ruega por nosotros.
0: Reina de los confesores,
1: ruega por nosotros.
0: Reina de las vírgenes,
1: ruega por nosotros.
0: Reina de todos los santos,
1: ruega por nosotros.
0: Reina concebida sin pecado original,
1: ruega por nosotros.
0: Reina asunta a los cielos,
1: ruega por nosotros.
0: Reina del Santísimo Rosario,
1: ruega por nosotros.
0: Reina de la familia,
1: ruega por nosotros.
0: Reina de la paz,
1: ruega por nosotros.
0: Cordero de Dios que quitas el pecado del mundo,
1: perdónanos, Señor.
0: Cordero de Dios que quitas el pecado del mundo,
1: escúchanos, Señor.
0: Cordero de Dios que quitas el pecado del mundo,
1: ten misericordia de nosotros.
0: Ruega por nosotros, Santa Madre de Dios,
1: para que seamos dignos de las promesas de Cristo.
0: Te rogamos nos conceda, Señor Dios nuestro, gozar de continua salud de alma y cuerpo, y por la gloriosa intercesión de la bienaventurada siempre Virgen María, vernos libres de las tristezas de la vida presente y disfrutar de las alegrías eternas. Por Cristo nuestro Señor. Amén.
2: Sagrado Corazón de Jesús, Inmaculado Corazón de María, en el nombre del Padre, del Hijo y del Espíritu Santo. Amén.

El ángel del Señor anunció a María. Dios te salve María, llena eres de gracia, el Señor es contigo, bendita eres entre todas las mujeres y bendito es el fruto de tu vientre, Jesús. He aquí la esclava del Señor. Dios te salve María, llena eres de gracia, el Señor es contigo, bendita eres entre todas las mujeres y bendito es el fruto de tu vientre, Jesús. Y el Verbo de Dios se hizo carne. Dios te salve María, llena eres de gracia, el Señor es contigo, bendita eres entre todas las mujeres y bendito es el fruto de tu vientre, Jesús. Ruega por nosotros, Santa Madre de Dios, oremos. Infunde, Señor, tu gracia en nuestros corazones, para que cuantos por el anuncio del ángel hemos conocido la encarnación de tu Hijo Jesucristo, por su pasión y su cruz, lleguemos a la gloria de su resurrección. Por Jesucristo nuestro Señor.

Muy buenos días para todos. Empezamos este mes de octubre dándole gracias a Dios por nuevas oportunidades que nos va a brindar. Empezamos en la iglesia el mes de las misiones, el mes del Santo Rosario. Un mes dedicado a orar por las misiones, a unirnos por las misiones y a convertirnos en auténticos misioneros. Pidámosle al Señor que acreciente en nosotros ese deseo de ayudar a los demás, ayudar a los más necesitados, a ser misioneros en la familia, en el hogar, en el trabajo, en la vida cotidiana. Pidámosle a Dios que nos conceda renovar nuestro bautismo, renovar esa gracia. Pidámosle a Dios que también nos recuerde cada día orar por nuestros sacerdotes, misioneros, laicos que entregan su vida en comunidades distantes. En el nombre del Padre, del Hijo y del Espíritu Santo. Amén. La gracia y la paz de parte de Dios nuestro Padre, Jesucristo el Señor, esté con todos ustedes. Oramos en esta mañana por el eterno descanso de Luzmila Parra de Álvarez y por Henry de Jesús Álvarez Parra, a intención de María Parra. Hermanos, el Señor Jesús, que nos invita a la mesa de la palabra y de la Eucaristía, nos llama ahora a la conversión. Reconozcamos pues que somos pecadores e invoquemos con esperanza la misericordia de Dios.

Señor, ten misericordia de nosotros. Muéstranos, Señor, tu misericordia. Dios Todopoderoso, tenga misericordia de nosotros. Perdona nuestros pecados y nos lleve a la vida eterna.

iglesia nos invita a recordar la memoria de Santa Teresa del Niño Jesús, Virgen y Doctora de la Iglesia. Oremos. Oh Dios, que preparas tu reino para los humildes y los sencillos, concédenos seguir confiadamente el camino de Santa Teresa del Niño Jesús, para que por su intercesión nos sea revelada tu gloria eterna. Por nuestro Señor Jesucristo, tu Hijo, que vive y reina contigo en la unidad del Espíritu Santo y es Dios, por los siglos de los siglos.

Lectura del libro de Job. Respondió Job a sus amigos: sé muy bien que es así, que el mortal no es justo ante Dios. Si quiere repleitar con él, de mil razones no le rebatirá ni una. Él es sabio y poderoso, ¿quién le resiste y queda ileso? Desplaza montañas sin que se note cuando la revuelca con su cólera. Estremece la tierra en sus cimientos, hace retemblar sus pilares. Manda el sol que no brille y guarda bajo sello las estrellas. Él solo despliega los cielos y camina sobre el dorso del mar. Creó la Osa y Orión, las Pléyades y las Cámaras del Sur. Hace prodigios insondables, maravillas innumerables. Si cruzo junto a mí, no lo veo. Me roza al pasar y no lo siento. Si en algo hace presa, ¿quién se lo impedirá? ¿Quién le reclamará qué estás haciendo? ¿Cuánto menos podré yo replicarle y escoger argumentos contra él? Aunque tuviera yo razón, no respondería. Tendría que suplicar a mi adversario, aunque lo citara y me respondiera, no creo que me hiciera caso. Palabra de Dios. Llegue hasta ti mi súplica, Señor. Todo el día te estoy invocando, Señor, tendiendo las manos hacia ti. ¿Harás tú maravillas por los muertos? ¿Se alzarán las sombras para darte gracias? ¿Se anuncia en el sepulcro tu misericordia o tu fidelidad en el reino de la muerte? ¿Se conocen tus maravillas en la tiniebla o tu justicia en el país del olvido? Pero yo te pido auxilio, Señor. Por la mañana irá a tu encuentro mi súplica. ¿Por qué, Señor, me rechazas y me escondes tu rostro?

El Señor esté con ustedes. Lectura del Santo Evangelio según San Lucas. En aquel tiempo designó el Señor otros 72 y los mandó delante de él, de dos en dos, a todos los pueblos y lugares a donde pensaba ir él. Y les decía: la mies es abundante y los obreros pocos, rueguen pues al dueño de la mies que envíe obreros a su mies. Pónganse en camino. Miren que los envío como corderos en medio de lobos. No lleven bolsa ni alforja, ni sandalia, ni saluden a nadie por el camino. Cuando entren en una casa, digan primero: paz a esta casa. Y si allí hay gente de paz, descansará sobre ellos su paz, si no, volverá a ustedes. Quédense en la misma casa, comiendo y bebiendo de lo que tengan, porque el obrero merece su salario. No vayan cambiando de casa en casa. Si entran en una ciudad y lo reciben, coman lo que les pongan, curen a los enfermos que haya en ella y díganles: el reino de Dios ha llegado a ustedes. Pero si entran en una ciudad y no lo reciben, saliendo

recorriendo sus plazas digan, hasta el polvo de su ciudad, que se nos ha pegado a los pies, nos lo sacudimos sobre ustedes. De todos modos, sepan que el reino de Dios ha llegado. Les digo que aquel día será más llevadero para Sodoma que para esa ciudad. Palabra del Señor. Hoy al empezar este mes de las misiones, el Evangelio es claro. La pregunta es, yo me siento enviado. Yo me siento parte del grupo. Porque eso nos pasa a nosotros. Dios nos muestra a nosotros muchas señales. Y nos proporciona todo y nos facilita todo. Y nos recuerda que desde el bautismo tenemos una misión. Y de que estamos llamados a evangelizar, a anunciar el reino de Dios con nuestro testimonio inicialmente. Pero ya dice, muchos son los llamados, si bien pocos los elegidos, pero son menos los que se deciden seguir al Señor. El bautismo nos hace a nosotros misioneros del Padre. Estamos decididos nosotros a seguirlo. Y el Evangelio inicia con algo muy bonito. Nos envía de dos en dos. Y nos recuerda eso. Que es importante ayudarnos del otro, dejarnos ayudar del otro. De nuestros compañeros. De que si nosotros enfrentamos un camino con un compañero, con alguien, la vida y la ruta se va a hacer más fácil. Y si bien ese compañero es alguien de confianza, ese compañero en nuestra misión también va a ser Jesús, que no abandona, que nos ha elegido, que nos ha llamado. Pero miren, el que se decide seguir a Jesús tiene obstáculos, tiene dificultades, porque va a ser más tentado, va a ser más perseguido, va a ser más juzgado. A uno le dicen, incluso nosotros hemos hecho el compañero este que se mantiene tanto en misa y véalo así y dando escándalo. El cristiano tiene que ser coherente. Si uno se decide seguir al Señor, su vida tiene que ser coherente con lo que se dice y con lo que se hace. Uno no puede estar proclamando a buena voz el nombre de Jesús y con su forma de actuar pregonando lo contrario. Aprendamos nosotros que es primero que somos llamados y segundo, aquel que decide seguirlo tiene que pensar como Jesús. Y ojalá nosotros orientemos nuestra vida hacia eso, a detenernos un minutico. ¿Qué haría Jesús en esta situación? Aprender a amar a los más necesitados, a los más pobres, a los más pequeños. Aprender a amar a nuestros enemigos. Desde allí tiene que partir eso. Pero si nosotros no hacemos caso, ahí sí como termina el Evangelio, será más llevadero para Sodoma que para aquella ciudad. Dios nos brinda todo. Si ayer el Evangelio nos decía, nosotros nos acostumbramos a poner pero para todo. Tenemos que dejar a un lado los peros y decidirnos seguirlo. La vida auténtica del discípulo comienza cuando dejo atrás la alforja, las sandalias, aquellas cosas que me atan y empiezo a seguirlo. Necesito únicamente lo necesario. Y eso reconoce el que decide seguir al Señor. A mí no me importa todas esas cosas que sí son fundamentales y lo ayudan a uno a estar más cómodamente. Pero eso no es lo esencial en mi vida. Lo esencial en mi vida es la persona de Jesucristo. Eso es.

Aprendamos, mis queridos hermanos, primero, que cada uno de nosotros es misionero. Y segundo, que esa misión debe ser ejecutada en el lugar donde estoy. Allí, en el trabajo, en la casa, en la calle. Siempre dejando en alto el buen nombre de cristianos. O si no, yo no merezco ser llamado cristiano, porque no estoy haciendo y dejando en alto el buen nombre de cristiano. Y otra cosa, el misionero debe tener buen estómago. Donde fueres, haz lo que vieres. Y donde llegue, uno recibe lo que le dan. El misionero, cada uno de nosotros, no se ponga exigente. Acomódese a las realidades, acomódese a las circunstancias, acomódese al estilo de vida, y desde esa realidad, desde esas circunstancias, usted va sembrando la semilla del evangelio. No pretenda que su familia cambie de la noche a la mañana. Vaya sembrando la semilla, vaya dando testimonio. No pretenda que la sociedad cambie de la noche a la mañana. Empiece a sembrar esa semillita. Y aquí dice, al hogar que lleguen, dejen la paz. La paz habite en esta casa. La paz habite en mi trabajo, en mi sociedad, en mi familia. Pero si yo no llevo la paz, no esperemos que el resto la lleve. Empecemos nosotros a dar el primer paso. Hablamos mucho de paz, pero ¿qué estamos haciendo nosotros para lograrla? Pensemos en eso. Seamos nosotros los primeros en sembrar esa semillita del amor, de la paz y de la justicia. Amén. Vamos a ponernos de pie. En un minutico de silencio pidámosle a Dios y pongamos en sus manos este mes que vamos empezando. Digámosle, Señor, te encomiendo mi trabajo, mi familia. Te encomiendo esos próximos proyectos. Te encomiendo a los amigos. Te pido por esas personas que desgastan su vida anunciando tu evangelio. Y ayúdame, Señor, que yo sea también mensajero de tu amor, de tu misericordia.

0: Hermanos, llenos de alegría por ser hijos de Dios, digamos confiadamente la oración que Cristo nos enseñó. Padre nuestro,
1: santificado sea tu nombre. Venga a nosotros tu reino. Hágase tu voluntad en la tierra como en el cielo. Nuestro pan de cada día, perdona nuestras ofensas, como también nosotros perdonamos a los que nos ofenden. No nos dejes caer en la tentación.
0: Líbranos de todos los males, Señor, y concédenos la paz en nuestros días, para que, ayudados por tu misericordia, vivamos siempre libres de pecado y protegidos de toda perturbación, mientras esperamos la gloriosa venida de nuestro Salvador Jesucristo. Señor Jesucristo, que dijiste a los apóstoles: la paz les dejo, mi paz les doy, no tengas en cuenta nuestros pecados, sino la fe de tu iglesia. Y conforme a tu palabra, concédenos la paz y la unidad. Tú que vives y reinas por los siglos de los siglos, la paz del Señor esté con ustedes. Dense fraternalmente la paz.

Hermanos, este es Jesucristo. Él es el Cordero de Dios que quita el pecado del mundo. Dichosos los invitados a la cena del Señor. El cuerpo de nuestro Señor Jesucristo guarde nuestra alma para la vida eterna.

Padre eterno, te ofrezco el cuerpo y la sangre, el alma y la divinidad de tu amadísimo Hijo nuestro Señor Jesucristo, como propiciación por nuestros pecados y los pecados del mundo entero, por tu dolorosa pasión. Santo Dios, Santo fuerte, Santo inmortal. Santo Dios, Santo fuerte, Santo inmortal. Santo Dios, Santo fuerte, Santo inmortal. Oremos. Que los sacramentos que hemos recibido, Señor, enciendan en nosotros la fuerza de aquel amor con el que Santa Teresa del Niño Jesús se entregó a ti y anheló obtener tu misericordia para todos los hombres. Por Jesucristo nuestro Señor, concédele, Señor, el descanso eterno.

Concédele, Señor, el descanso eterno. Concédele, Señor, el descanso eterno. El alma de nuestros hermanos Luzmila Parra y Henry de Jesús Álvarez, por la misericordia de Dios, descansen en paz. Dos avisitos parroquiales. Hoy empezamos este mes misionero. En los sectores estarán realizando los rosarios misioneros. Entonces, por consiguiente, los invitamos cordialmente a atender el llamado, ¿cierto? Ya los coordinadores de cada uno de los sectores les informarán qué día y a qué hora se realizará el rosario en su sector. La idea es que vayamos de sector, o sea, es decir, recojamos la Virgen en un sector y vayamos hacia el nuestro, ¿cierto? Hagamos una peregrinación también, ¿cierto? De sector a sector, es decir, el sector que va a recibir la Virgen, vaya, la recoja, nos venimos rezando el Santo Rosario y allí permanece hasta el próximo sector, y así va a ser la dinámica. Así va a ser la dinámica. Entonces les pedimos que vayan atendiendo al llamado. Segundo, tareita, vamos a orar por nuestros misioneros, por todos los que entregan su vida en territorios lejanos y también por los misioneros de nuestra diócesis. Somos la diócesis misionera de Colombia, la diócesis de Santa Rosa de Osos. Entonces oremos por cada uno de nuestros sacerdotes, nuestros seminaristas. La mies es mucha y los obreros pocos. Pidan pues al dueño de la mies que envíe operarios a su mies. Segundo aviso parroquial: hoy no tendremos la celebración a las 3 ni a las 4, sino a las 6 de la tarde. La celebración será a las 6 de la tarde y posteriormente el espacio de adoración eucarística. Entonces, para que pasemos la información, ¿cierto? Sabemos que si tienen medios, transmitan también la información. A las 6 de la tarde tendremos la celebración y posteriormente tendremos el rato de adoración eucarística. El Señor esté con ustedes y nos bendiga el Dios que tanto nos ama. Padre, Hijo y Espíritu Santo, descienda sobre todos ustedes y los acompañe siempre. En el nombre del Señor pueden ir en paz. Que tengan todos un excelente día. La Virgen y San José les acompañen.

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0: son las 6:33. 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

Ya son las 7 de la mañana con 22 minutos. Buenos días a cada uno de ustedes, oyentes de esta radio La Voz de Amalfi. Los que a esta hora están sintonizados con esta emisora para la mañana de este nuevo mes, un nuevo día que el Todopoderoso nos regala. Ya estamos empezando a atravesar, a correr la mañana del primero de octubre del año 2026. Gracias a cada uno de ustedes, los que está escuchando La Voz de Amalfi acá en el municipio, en las diferentes veredas de esta localidad, también allá en La Norí, en Guadalupe, en el municipio de Yolombó, en Vegachía, en Remedios, en Segovia, en fin, donde quiera que usted esté escuchando La Voz de Amalfi, reciba un cordial saludo. Gracias por dejarnos acompañarle a esta hora de la mañana en su casita, allá en la finca, a usted que está camellando, a todos los que están en cafetería, restaurantes, en diferentes talleres, en fin, a todos los oyentes de esta radio La Voz de Amalfi, los que madrugan a escuchar, se levantan tempranito a escuchar buena música y, por supuesto, información. 7:23, cada vez más cerca la fiesta de la paz y del progreso. Recuerden, estarán comenzando desde el 9 y se extenderán hasta el 12 de este mes. Ya llegan las fiestas del progreso 2026 al municipio de Amalfi. 7:24, gracias por permitirle a La Voz de Amalfi ser su compañía en las mañanas. 7:24, buenos días.

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6: La hora exacta.
2: Son las 7 de la mañana y 30 minutos. 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

Esa es la voz de Malvila que está sonando, la que te está acompañando en la mañana del jueves 1 de octubre, primer día de este mes número 10 que aparece en el calendario. Deseando que este sea un mes en el que vengan demasiadas cosas positivas para la vida de cada uno de ustedes, para la vida de cada una de sus familias, que donde quiera que se encuentren, de verdad, la pasen muy bien. Se hagan, como se dice, el ambiente. Ojalá que Dios les acompañe demasiado durante todo este mes. Que todas esas cosas que usted piensa llevar a cabo y tiene en mente, ojalá que les salgan bien durante estos días venideros. Y si está pasando usted una situación económica difícil, que durante este mes ojalá se solucionen muchas de esas cosas. Si está pasando por alguna enfermedad, que Dios le dé la voluntad, que se haga más bien su voluntad y que su salud se recupere y mejore. De verdad, que sea un mes de octubre cargado de demasiadas bendiciones, demasiadas cosas bonitas para la vida de cada uno de ustedes. Allá en su vereda, en su soledad, tal vez, que Dios le acompañe, que siempre Él sea su mejor escudo y protección para todo el mal. Que sean de verdad unos 31 días espléndidos, fabulosos de este mes de octubre. Que se vengan demasiadas cosas buenas para la vida cada uno de ustedes, oyentes de esa radio La Voz de Amalfi. Que pueda usted prosperar y hacer demasiadas cosas bonitas por usted y por la gente que es importante para usted.

0: Que sea un mes de muchas realizaciones, de cumplir muchos de esos anhelos, muchos de esos sueños que usted lleva. Ojalá todos ustedes, los oyentes de La Voz de Amalfi, que escuchan a través de la radio y también a través de www.lavozdeamalfi.com, tengan la oportunidad, la posibilidad de pasar unos días muy bonitos, muy buenos, muy fructíferos en todos los sentidos para ustedes. Gracias por elegir esa radio para acompañar su vida, sus días, en cada momento y donde quiera que usted esté. Gracias por ese bonito gesto. Ya vengo con información, noticias, para que usted se dé cuenta, se entere lo que está pasando en nuestro departamento, en nuestros municipios cercanos, vecinos, y también en el país, lo que se viene para esa jornada del jueves. Gracias por escuchar La Voz de Amalfi. Tenemos ya las 7:38 minutos de la mañana. Rey de la Tierra, bien, canta Alexander González. Este muchacho, hijo del charrito negro, estará por acá en el marco de la fiesta de la paz y el progreso. Por ahora, escúchelo usted acá en La Voz de Amalfi con la canción El Rey de la Tierra.
1: Lastimosamente, muchachos, este es el Rey de la Tierra.

0: Ya tenemos las 7 de la mañana con 53 minutos. 7:53. Continúa usted en compañía de Isa Radio de La Voz de Amalfi para esta mañana de jueves, el primero de octubre. Y continúa la buena música, las buenas canciones sonando acá en tu radio para esta mañana en un día jueves. Está sonando esta buena emisora.
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0: Acompañándote en la radio y en www.lavozdeamalfi.com, donde sonamos. Tenemos música a las 24 horas para que usted siempre esté ahí en la web escuchando La Voz de Amalfi. Una canción propicia para los días venideros la hace Leo y sus paraitos. Un saludo para Don Leome. Pronto, pronto estarán sabiendo mucho más de este artista por allá en el norte de nuestro departamento. Se avecinan fiestas por esos lados y por allá va a estar ese señor y su agrupación Leo y sus paraitos. Una canción titulada Llegó Diciembre.

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1: Tenemos las 8 de la mañana con 7 minutos. 8 con 7 minutos. 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Viva la Mañana. Mucha atención. Información a esta hora desde mi Antioquia. La primera noticia dice así: mujer condenada habló del crimen de su esposo. Laura María Rabe Sánchez, condenada por la muerte de su esposo, Alexis Ospina Piedraíta, habló desde la cárcel picaleña en Ibagué sobre el crimen ocurrido tras un incendio provocado en la vivienda donde ambos residían en el barrio La Milagrosa en Medellín. Según su relato en el podcast Testimonios Colombia, tras una discusión compró 20,000 pesos de combustible y una mechera. Regresó a la vivienda y provocó el incendio mientras Ospina permanecía allí. El hombre logró salir con vida, fue llevado a una clínica de Medellín y murió horas después por las lesiones. Rabe se entregó posteriormente a las autoridades y tras un preacuerdo con la fiscalía fue condenada a 17 años y 9 meses de prisión por homicidio agravado e incendio agravado. En la entrevista afirmó que lamenta estar privada de la libertad y lejos de su familia, pero aseguró que no se arrepiente de que su esposo haya muerto. Bellavista podría aprobar bloqueo de señal de celular. El gobierno nacional prepara un plan piloto para bloquear la señal de celulares en cárceles y frenar extorsiones y otros delitos coordinados desde prisión. La cárcel Bellavista, ubicada en Bello, aparece entre las opciones para realizar una de las primeras pruebas. La estrategia reunirá al MINTIC, Ministerio de Justicia, el INPEC, el GAULA y los operadores de telefonía para rastrear comunicaciones y bloquear equipos o líneas vinculadas con posibles extorsiones. También habrá controles el ingreso de celulares y acercamientos con Meta por el uso de WhatsApp. El piloto todavía está en evaluación y Bellavista no ha sido confirmada como sede. Las pruebas medirán si disminuyen las llamadas ilegales sin afectar la señal en los barrios cercanos a la cárcel, mientras las entidades defienden cuáles establecimientos serán escogidos para iniciar este plan.

8 con 10 minutos, más información a esta hora. Autoridades frenan minería ilegal en Cañada Negra, en Bello. El Ejército Nacional y la Policía intervinieron este 30 de septiembre dos unidades de producción minera en el sector Cañada Negra, en Bello, señalada por las autoridades de extraer ilegalmente materiales de arrastre. Durante el operativo fueron incautadas 6 máquinas utilizadas en esta actividad. Entre los equipos habían excavadoras, retroexcavadoras y clasificadoras avaluadas en cerca de 1.580 millones de pesos. Según el teniente coronel Óscar Andrés Bustos Cortés, la intervención representa una afectación de 624 millones mensuales al impedir la extracción de unos 48 mil metros cúbicos de material. Las autoridades indicaron que esta actividad habría causado erosión en el suelo, pérdida de flora y fauna y afectaciones en terrenos cercanos a una comunidad, aumentando el riesgo de deslizamientos en caso el caso avanza el proceso de

Información de los municipios de Antioquia, lo que usted está escuchando a esta hora a través de La Voz de Amalfi en este buen espacio llamado Viva la Mañana. Mujer fue atacada con machete en vereda de Río Negro. Una mujer de 25 años resultó herida en la tarde de este 30 de septiembre tras ser atacada con un machete en la vereda de la playa, zona rural de Río Negro, Oriente Antioqueño. La víctima sufrió heridas abiertas en la cara y la espalda, recibió atención médica y fue trasladada a un centro asistencial. Según María Zuleta, prima de la víctima, la agresión ocurrió cuando un hombre habría ingresado al predio de la abuela de la joven y comenzó a excavar. La mujer empezó a grabarlo y, de acuerdo con el relato, la familiar, el hombre tomó el machete que tenía entre el pasto y presuntamente la atacó. La joven necesitó sutura y se encuentra estable. La familia asegura que el conflicto entre vecinos lleva varios años y estaría relacionado con un pozo séptico que inicialmente prestaba servicio a 8 viviendas y actualmente recibiría residuos de más de casi 30 casas. El señalado agresor huyó del lugar y las autoridades trabajan para ubicarlo, mientras el caso, según la familia, ya había sido informado a la policía y este sigue bajo investigación. Contraloría detectó daño por 10.944 millones en Medellín. La Contraloría Distrital de Medellín identificó un presunto daño patrimonial por 10.944 millones relacionado con el lote Aguas Vivas, tras revisar lo ocurrido con este predio entre 2019 y 2026. El terreno de 146.686 metros cuadrados ingresó al patrimonio municipal en 2019 mediante una cesión gratuita e irrevocable. El lote estaba valorado en 52.102 millones cuando pasó al municipio y llegó a 63.046 millones en 2023. Según la Contraloría, el devolver el inmueble a sus anteriores propietarios, no se hicieron los análisis económicos para reconocer el distrito, aumentó 10.944 millones que tuvo el predio mientras estuvo en manos públicas. El informe y las pruebas serán enviadas a la Dependencia de Responsabilidad Fiscal para establecer si existen responsables por el detrimento. La Contraloría aclaró que este es un hallazgo, todavía no se implica responsabilidad fiscal. Además, por el caso existe una investigación penal abierta en la que fueron imputados 13 personas, entre ellas el exalcalde Daniel Quintero. Ocho con 17 minutos. ¡Viva la mañana!

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0: Son las 8 de la mañana y 34 minutos. 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

0: Son las 9 de la mañana y 18 minutos. 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
3: Son las 9 de la mañana y 30 minutos. 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

0: tenemos en Colombia las
1: 9:52 minutos. Continuamos escuchando Viva la Mañana a través de esta radio, la que está con ustedes. Como cada jueves a las 10 de la mañana presentamos el espacio Mundo Cooperativo a las 10. Hoy Alexis no puede estar con nosotros sino hasta las 10:30. Entonces a esa hora estaremos emitiendo Mundo Cooperativo para ustedes en la mañana de este día jueves 1 de octubre a través de esta radio La Voz de Amalfi. Y continuamos con más canciones, más buenos éxitos que van llegando, voces que refrescan el mundo. Vallenato, la voz de Iván Negrete, junto a su compañero Lale Cuello. La canción titulada Vas a Amarme, sonando a esa hora en tu radio La Voz de Amalfi. Este buen tema para que usted también desde ya lo vaya teniendo ahí a consideración para que lo siga programando.

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0: Son las 10 de la mañana y 15 minutos. 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
2: Ya tenemos en Colombia las 10 en la mañana con 16 minutos. Acá comenzamos el espacio informativo que tiene la Cooperativa Riachón, Mundo Cooperativo, a través de este medio. La invitación es para que usted escuche esta importante información que Alexis Galeano nos va a entregar. Alexis, muy buenos días.
3: Muy buenos días, Oscar, y muy buenos días a todas las personas que se conectan a esta hora de la mañana con la voz de Amalfi para estar pendientes de nuestro programa institucional Mundo Cooperativo, donde cada 8 días tenemos cita para brindar la mejor información de todo lo que ocurre en nuestra cooperativa Riachón y que es de interés para todos nuestros asociados y comunidad en general. Un saludo muy especial a todas las personas que nos escuchan desde otros municipios, desde las diferentes veredas, y a quienes están allí sintonizados haciendo oficio o en el trabajo, y sean todos bienvenidos a este espacio.

Bueno, vamos a comenzar con una pequeña reflexión, pero que es bien bonita. Hoy queremos dejarles una pregunta. ¿Qué sueño podrían comenzar a construir si desde ahora decidieran ahorrar un poco? Tal vez una pequeña cantidad parezca insignificante, pero sumada a la constancia puede hacer la diferencia. Ahorrar es pensar en nuestros proyectos, organizar nuestros recursos y comenzar desde hoy a construir el futuro que queremos. Cambio principal: ajusté la extensión a un término medio, manteniendo un lenguaje cálido y sencillo, porque cada acción que nosotros realizamos podemos generar grandes cambios desde el ahorro.

Bueno, ahora sí damos inicio a nuestro programa institucional. Ahí teníamos una corta pero muy profunda reflexión sobre esos pequeños cambios que podemos realizar para empezar a generar nuestro ahorro. Recordemos que la semana pasada estuvimos hablando de un tema muy importante. Recuerden que nosotros siempre hacemos recapitulación del programa anterior. Y como es costumbre entonces, es muy importante mencionar el tema de la semana pasada, que fue sobre ciberseguridad o cyberseguridad, como lo quieran llamar. Este es un tema que nos atañe a todos y básicamente se define en todos los robos o estafas que nos pueden hacer a nosotros a través de un dispositivo móvil, tablet o computadora. Muchas personas malintencionadas nos envían por lo general información a los correos electrónicos, vía WhatsApp o a través de mensajes de textos con enlaces, donde una vez usted ingrese a ese enlace, ellos van a tener la posibilidad de quedar con toda la información de su dispositivo donde abrió ese enlace. Entonces, muy importante que si usted está siendo víctima de estafa o tiene sospecha de algunos números extraños de donde le están solicitando información de la cooperativa, de un banco o de otro tema diferente, muy importante que usted se abstenga a dar información suya. Y más que todo, códigos de verificación, claves de acceso a los correos electrónicos, por supuesto a las cuentas de ahorro que usted disponga. Entonces, prohibido brindar ese tipo de información a personas malintencionadas o a estos enlaces sospechosos que nos envían al WhatsApp o a otros medios. Por favor, eviten caer en esas trampas.

Bueno, ahora sí, entonces, comenzamos con el tema del día de hoy. Hoy llegamos un poco tarde porque estábamos solucionando algunas situaciones en la oficina. Entonces, por eso me excuso. Sin embargo, gracias a la voz de Amalfi, contamos con la media hora para que nosotros podamos estar informados de lo que tenemos el día de hoy. Bueno, hoy comenzamos mes, ya estamos en octubre, ya casi se nos llega a diciembre, el mes más emotivo, el mejor mes del año para muchos, aunque nostálgico para otros, pero muy importante recibir no solamente diciembre, sino todos los meses con mucha motivación, con muchas ganas, con mucha inspiración para seguir haciendo todo lo que nosotros realizamos día a día. Bueno, para la cooperativa Riachón este mes es sumamente importante, dado que en octubre se celebra el Día Mundial del Ahorro. ¿Cuál es la fecha de esta celebración? Pues se celebra cada 31 de octubre con un enfoque renovado hacia la educación de presupuestos, salud financiera e inclusión mediante las cooperativas. Entonces, el 31 de octubre normalmente nosotros lo conocemos como el Día de los Brujitos, de los la celebración de los niños, tiene muchos nombres que han venido cambiando año tras año. Sin embargo, sabemos que es el día de los disfraces, donde los niños y niñas salen a lucir sus diferentes disfraces. Esta celebración hace que el Día Mundial del Ahorro se vea un poquitico opacado, porque obviamente mueve mucho.

muchas más emociones el día de los disfraces que el Día Mundial del Ahorro. Sin embargo, nosotros esa fecha la tenemos muy pero muy presentes y por supuesto, como es una fecha que tiene todo que ver con nosotros como cooperativa de ahorro y crédito, pues vamos a estar realizando diferentes actividades que más adelante se las voy a estar mencionando. Entonces quiero ponerlos en contexto de cómo fue el origen, cómo se estableció el Día del Ahorro. Entonces, el origen tiene origen en el año de 1924. Entonces se estableció el 31 de octubre, el Día Internacional del Ahorro, en el primer Congreso Internacional en Milán, Italia. Fue creado por el profesor italiano Filippo Rivassa en la jornada de clausura de dicho congreso. ¿Cuál es el objetivo principal? El objetivo principal es fomentar la cultura financiera tras la crisis provocada por la Primera Guerra Mundial, promoviendo el ahorro como base de la estabilidad personal y social. Como estrategia inicial, se distribuyeron las primeras alcancías infantiles, afiches y folletos en escuelas y cajas de ahorro para enseñar el hábito desde la infancia. Entonces, esos son como algunos datos relevantes de el Día Mundial del Ahorro. Entonces recuerden que en la cooperativa Riachón este mes vamos a estar celebrando durante todo el mes. Nosotros no lo llamamos el día, sino el mes del ahorro para la cooperativa Riachón. Y bueno, por acá tenemos entonces una pregunta sumamente importante y es: ¿qué entendemos por ahorro? ¿Sí? Muchas veces nosotros mencionamos la palabra, pero tal vez no conozcamos mucho de la definición. Entonces, podemos entender esto de una manera muy sencilla. Ahorrar es reservar o guardar una parte de nuestros recursos hoy para utilizarlos en una necesidad, propósito o meta financiera a futuro. Entonces es guardar parte del dinero que nosotros generamos para utilizarla en un futuro, ¿sí? Eso es el ahorro. Ahí hay varias, hay tres palabras muy importantes para utilizarlos en una necesidad, propósito o meta financiera. Entonces, digamos lo que esos van a ser los destinos para los que yo voy a hacer el ahorro, ¿cierto? Entonces mucha gente ahorra para comprarse algo, necesita, tiene alguna necesidad en el hogar, para estudiar, realizar un viaje, mejorar la vivienda, iniciar un emprendimiento, en fin, son muchos los propósitos que yo tengo para ahorrar. Pero hay algo importante: para nosotros empezar a ahorrar tenemos que pensar en ese propósito, y antes de eso tenemos que tener un compromiso con nosotros mismos, porque requiere de constancia, disciplina y mucha responsabilidad. Entonces, esas cualidades son las que yo debo tener en cuenta a la hora de realizar un ahorro. Y quiero comentarles, mis queridos oyentes, que el ahorro hoy en día ya no es para el que quiera, sino que se está convirtiendo en una obligación para todos. Porque en estos últimos años hemos visto una cantidad de emergencias que hemos tenido que sobrellevar, y esas emergencias son externas a nosotros. Por ejemplo, tuvimos la pandemia, el COVID, que nos fue tan duro. Algunos perdieron sus empleos, cerraron sus negocios, la economía se vino a pique, todo se puso más caro, ¿sí? Y desde allí hemos también tenido inundaciones, incendios, terremotos como el que lamentablemente tuvimos hace poco, y todas esas emergencias sí o sí necesitan un recurso. No quiero pues ser extremista ni alarmar, pero muy importante siempre contar con un respaldo económico para poder solucionar
muchas situaciones que se presentan.

0: están en el diario vivir. Entonces, esa es la importancia de ahorrar. Ahora bien, hay una pregunta que también nos tenemos que hacer. Listo, ¿cómo es que yo voy a ahorrar? O sea, ¿cuál es el medio a través del cual yo puedo empezar a tener mi dinero reservado para cierto propósito? Entonces lo hemos mencionado mucho, lo conocemos. La cooperativa Riachón, ¿la distinguen? Yo creo que sí. La cooperativa es la mejor opción que ustedes tienen acá en el municipio de Amalfi y en los municipios donde estamos presentes para que ustedes puedan ahorrar. Recuerden que hace 2 o 3 programas atrás estuvimos hablando acerca de las nuevas tasas del CDAT. El CDAT es una modalidad de ahorro que tiene la cooperativa Riachón, la cual tiene unos excelentes intereses que se les están pagando a ustedes como asociados para que lleven el dinero, ¿sí? Entonces, lo primero es pensar en una entidad financiera responsable y con 60 años de trayectoria. Adivinen cuál es: la cooperativa Riachón. Muy bien, entonces ya tenemos la entidad. Segundo, si no soy asociado, pues asociarme. Me tengo que asociar, tengo que hacer esa contribución económica con mi cooperativa para poder empezar a tener los servicios de ahorro y crédito. Una vez lo haga, pues voy a tener ya una cuenta que se llama RIA Diario. Ahí usted puede consignar y retirar cada vez que usted quiera. Ah, pero es que yo quiero hacer un ahorro mensual. Listo, le tenemos la opción. Tenemos el ahorro navideño. Es un excelente ahorro donde usted mínimamente cada mes va a ahorrar 100 mil pesos. ¿Sí? Tenemos un ahorro de estilibre, donde usted también puede hacer un ahorro de 1 a 5 años. Usted mismo se establece su meta de ahorro mensual sobre que pase pues de 85 mil pesos en adelante, y durante ese tiempo que usted se puso ese propósito, pues va a tener la oportunidad de hacer el ahorro. Entonces ahí está, ya tenemos el mecanismo para nosotros iniciar un ahorro. La cooperativa Riachón le brinda estas y más oportunidades para empezar a ahorrar, para construir su futuro, para lograr esas metas financieras que usted quiere alcanzar y de esa manera usted poder mejorar su calidad de vida, y no solamente la suya, sino también la de su familia.
1: Son las 10 de la mañana y 31 minutos. 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
0: Bueno, seguimos en nuestro programa del día de hoy, un programa bastante, pero bastante importante. Es un tema, el ahorro. El ahorro, lo mencionaba yo ayer en una intervención que tuve con un grupo, lo que es el ahorro y la salud física son dos temas supremamente importantes. Por ejemplo, con respecto a la salud física, muchos a principio de año o en cualquier momento decimos, uy, sí, yo quiero empezar a hacer ejercicio para mejorar mi salud o para evitar enfermedades que se me puedan presentar en un futuro, y nunca empezamos a hacer ejercicio, no nos inscribimos al gimnasio, no salimos a caminar, a montar en bicicleta, en fin. Y lo mismo pasa con el ahorro. Uy, sí, ahorrar es muy importante. Yo voy a empezar a ahorrar. ¿Cuándo? No sé, pero voy a empezar a ahorrar. Y nos quedamos con el pensamiento, pero ese pensamiento no lo llevamos a la acción. Entonces, la invitación es a que iniciemos un ahorro. Y les vuelvo y les menciono, el ahorrar no es llevar 5 o 10 millones de pesos a la cooperativa de tacada, 5 o 10 millones de pesos a la cooperativa de tacada, no.

Una persona desafortunadamente tuvo una crisis financiera y la única salida que vio fue tirarse de un edificio y ahí acabó con su vida. Entonces, ojo con esto que es supremamente importante. Otro dato importante, evita el sobreendeudamiento. Permite financiar metas grandes, comprar una vivienda, realizar estudios o viajar con recursos propios en lugar de depender de créditos de consumo. Si nosotros tenemos la posibilidad de tener ahorros grandes para comprar viviendas, carros o viajes o cualquier cosa, muy importante que nosotros lo hagamos desde esas posibilidades de ahorro. Aunque es muy contradictorio porque nosotros también ofrecemos esa posibilidad de del crédito para poder cumplir esas metas, evitando el sobreendeudamiento, porque recuerden que siempre se hace un estudio para saber si la persona es apta o no para el otorgamiento del crédito. Vale, les voy a regalar una regla de referencia que es 50-30-20. Un estándar financiero internacional sugiere destinar, ojo, el 50% de los ingresos a necesidades básicas. ¿Cuáles son las necesidades básicas? El arriendo, los servicios, la comida y cosas importantes que usted tiene que cubrir mes a mes. El 30% a consumos personales, ahí es donde yo me puedo dar mi gustico, la ropa, la loción, mis cosas de aseo personal y demás. Y ojo al dato, el 20% de forma constante al ahorro e inversión. Esa última parte es supremamente importante. Tenemos que hacer inversiones de manera que ese dinero que nosotros estemos invirtiendo no pierdan valor con el tema de la inflación y que en un futuro nos garantice estabilidad económica. Entonces ahí tienen la regla, 50, 30, 20. 50 para ingresos a necesidades básicas, 30 a consumos personales y 20 de forma constante al ahorro y la inversión. El último, base para la inversión y el interés compuesto, lo que estábamos hablando. El ahorro por sí solo pierde valor, es decir, es que yo estoy ahorrando en mi casa y allá tengo una caleta donde cada 8 días le meto plata. Ojo, ese ahorro por sí solo está perdiendo valor con la inflación, lo que les estoy comentando. Sin embargo, es el paso previo indispensable para invertir y hacer crecer el capital mediante el interés compuesto a largo tiempo. ¿En qué se traduce esto? Ese dinero que usted tiene allá en la casa, inviértalo. Un CDT es una excelente opción. O compra de algunas divisas o inversiones en el mercado con fuentes financieras son otras opciones que usted puede tener para que ese dinero no pierda valor. Bueno, aquí llegamos entonces con el tema principal de hoy. Vamos a hacer otra pequeña pausa y les voy a mencionar qué actividades y campañas tenemos para este mes del ahorro que son bastante importantes.

Bueno, entonces llegamos a una parte supremamente importante. Bueno, ¿qué va a hacer la cooperativa en el mes del ahorro? Entonces, tenemos para todas las oficinas, tenemos un excelente concurso. Ojo pues, este concurso es un concurso que tenemos de trovas. ¿Cómo así que de trovas? Entonces, sí señor, tróvele al ahorro y gane con Copriachón, un concurso familiar de trovas. Es muy, pero muy sencillo. ¿Qué es lo que tienen que hacer las personas? Lo que tienen que hacer es, primero, es tróvele al

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Llegó la hora de demostrarnos todo el talento y la creatividad que hay en tu hogar. Participa en nuestro concurso familiar de trovas y gane increíbles premios para armar el asado en familia. Ojo pues que ya estamos dando pistas de qué es lo que nos vamos a ganar. ¿Cómo van a participar? Tenemos la primera fase. Entonces, crea junto con tu familia o grupo de amigos una trova inspirada en el ahorro y en nuestras cuentas de ahorro de la cooperativa Riachón. Ese es el primer paso. Segundo, van a grabar un video de máximo 2 minutos y 30 segundos. Ese es el tiempo máximo, 2 minutos y 30 segundos con esas trovas. Lo van a publicar en el Facebook de alguna de las personas que está participando. Etiquetan a la cooperativa Riachón y se van a asegurar de que la publicación sea pública. Luego van a donde está la publicación de este concurso y van a hacer la inscripción en el formulario. Van a llenar los datos y van a pegar el enlace de la publicación del video para nosotros poder ir y observar el video. Entonces, muy importante, fechas claves que debemos tener en cuenta. Entre el 1 de octubre, es decir, desde hoy, hasta el 22 de octubre, vamos a permitir que ustedes puedan grabar, publicar y hacer la inscripción de sus videos. El 23 de octubre, nosotros como cooperativa vamos a mirar todos los videos y vamos a seleccionar un video por oficina. El mejor de todos lo vamos a seleccionar. El 26 de octubre vamos a publicar los videos de los finalistas, es decir, un video por agencia. Entre el 26 y el 28 de octubre comienza la fase 2, que es muy importante, y es que ustedes, el video que sea seleccionado de la familia o grupo de amigos que sea seleccionado, tienen que empezar a hacerle publicidad a ese video para que las personas puedan reaccionar, es decir, darle me gusta y tener comentarios. Entonces, las reacciones, es decir, me gustas, va a tener un 40% para la calificación y los comentarios un 60%. El 30 de octubre, ¿qué va a pasar? A las 3 de la tarde vamos a anunciar los ganadores en la transmisión en vivo de Mundo Cooperativo que realizamos el último viernes de cada mes. Ahí les vamos a contar quiénes fueron los ganadores. Entonces, vamos a desempolvar la guitarra y vamos a ponerle ritmo al ahorro y participen ya. Ustedes me dirán, bueno, ¿y cuáles son los premios? Claro que sí. Tenemos para tercer y segundo puesto, vamos a estar entregando una freidora de aire con un bono redimible con un montón de carne para que ustedes hagan el primer asado. Y el primer puesto, ojo a esto, se va a llevar un maravilloso barril asador de 28 libras. También con un bono redimible para que compren carne, chicharrón, bondiola, costilla, lo que ustedes quieran, y para que se hagan ese asado en familia. Entonces miren que son unos excelentes premios que fomentan la unión familiar y que no cae nada mal un barrilcito de esos para estos días que se nos vienen, más que todo diciembre, donde nos reunimos con la familia y hacemos los asados. Entonces queremos invitarlos a todos ustedes para que participen de este maravilloso concurso que tenemos. Ya a partir del mediodía van a empezar a ver la publicación en Facebook para que ustedes ahí puedan tener la información a la mano y sepan cómo participar. Sí, entonces ahí está la invitación para que ustedes puedan estar pendientes y participando de este maravilloso concurso que tenemos con la cooperativa Riachón.

Bueno, la otra campaña que tenemos en marcha, recuerden que es la campaña de ahorro familiar. Hay quienes ya están participando, hay quienes ya tienen un montón de bonos, de cupones, y hay quienes aún no han hecho apertura de la cuenta de ahorro familiar. Déjenme contarles que tenemos plazo hasta el 31 de octubre para que usted vaya a la cooperativa, abra su cuenta de ahorro familiar a un niño o niña menor de 14 años e inicie ese ahorro hasta el mes de enero. Al final de la campaña, cada niño o niña deberá tener como mínimo 200 mil pesos en su cuenta de ahorro familiar para poder participar de un espectacular premio. ¿Qué vamos a entregar en esta ocasión? Vamos a estar entregando una moto eléctrica que es de uso familiar, ¿sí? Entonces los invito para que hagan ese ahorro. Recuerden que por cada 30 mil pesos que ustedes dispongan en esa cuenta de ahorros, van a recibir un cupón que van a diligenciar con los datos que allí les solicitamos y lo van a depositar en la urna que tenemos en la sala de espera de la cooperativa Riachón. Así que no espere más, vaya y abra su cuenta de ahorro o siga con el propósito de ahorro. Y recuerden que no pueden hacer retiros hasta el sorteo, no se pueden hacer retiros de estas cuentas de ahorro familiar. Bueno, yo creo que ahora sí vamos llegando al final de nuestro programa institucional. Se me escapa algo importante también, y es que ya iniciamos las inscripciones para el curso de adornos navideños. Acá en el municipio de Amalfi vamos a tener dos grupos. El grupo 1 va de 1 de la tarde a 5 de la tarde. El grupo 2 va de 5 de la tarde a 9 de la noche. ¿Dónde va a ser esto? En la Universidad de Antioquia. ¿En qué fecha? Vamos a estar entre el 3 y el 6 de noviembre. Recuerden que para este curso de adornos navideños participan solamente asociados. Tenemos cupos limitados. Cada grupo tiene un total de 25 personas. Así que si a usted le gusta el arte, la manualidad y participar de estos espacios que ofrece Riachón, le recomiendo que vaya inmediatamente porque son cupos que se llenan muy, pero muy rápido. El aporte por asociado es de 50 mil pesos y solamente participan asociados. No se puede inscribir una persona a nombre de un asociado y que vaya a otra persona distinta, no. Quien se inscriba es quien debe ir a ese curso de adornos navideños. Entonces ahí se las dejo para que ustedes aprovechen y vayan hoy mismo y hagan su inscripción. Cada grupo es de 25, ahí tienen el dato. Bueno, mi gente, ahora sí llegamos al final de nuestro programa institucional. Agradecerles a todos ustedes por participar de estos espacios, por escuchar, por estar pendientes de nosotros. Esperamos que en cada intervención que nosotros hacemos con ustedes, pues por lo menos se vayan inquietos. ¡Ey, sí, hay que ahorrar! ¡Ey, sí, nos tenemos que asociar a la cooperativa Riachón para gozar de sus servicios y beneficios! Y así logramos entonces nosotros el objetivo, que es, a través de este medio tan importante como lo es La Voz de Amalfi, llegar hasta sus hogares con esta información y que ustedes así puedan llegar a nuestra cooperativa Riachón. 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No siendo más, les recuerdo que estuvo con ustedes Alexis Galeano, promotor social de la cooperativa Riachón. Que tengan un excelente fin de semana. Dios los bendiga.

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Son las 10 de la mañana con 52 minutos en Colombia. Saludos para todos los que están escuchando en la radio y también para los que nos escuchan desde otros lugares a través de www.lavozdeamalfi.com. Esta voz, este artista, ya ustedes lo han conocido, lo han escuchado. Él es Masuel. Viene con su más reciente lanzamiento, la canción que lleva por título Sueño de Amor. Y suena acá en su radio La Voz de Amalfi, la que siempre en cada uno de los momentos está con ustedes. Masuel, Sueño de Amor, dice así.

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5: La hora exacta. Son las 11 de la mañana en punto.

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2: La hora exacta, son las 12 del mediodía en punto.
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0: Son las 12 del mediodía y 15 minutos. 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

0: Son las 12 del mediodía y 31 minutos. 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

0: Es la 1:17. 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
2: La hora exacta, exacta.
3: Son las 2 de la tarde y un minuto. 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

0: Las 2 de la tarde y 15 minutos. 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
4: Son las 2 de la tarde y 30 minutos. 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

Acompañándote, está acompañando tu radio La Voz de Amalfi. Saludos para los que nos escuchan en la radio. Y también para los que siguen a través de www.lavozdeamalfi.com. Ahí estamos con ustedes compartiendo esta buena música que tenemos en la tarde de este jueves, el primero de octubre, para compartirles a través de esta emisora, La Voz de Amalfi, la que está sonando, la que le está haciendo compañía a cada uno de ustedes. Gracias por permitirnos a esta hora ser su buena compañía, estar con usted ahí en su trabajo, donde quiera que usted esté. Está La Voz de Amalfi, la emisora que usted escucha, la primera en el nordeste. Gracias por seguirnos en www.lavozdeamalfi.com. A continuación les voy a presentar ahorita una canción bien bonita, que es un homenaje que le hace el señor Luisfer Luquez al señor Omar Geles y a Miguel Morales. Escuchen la canción, ahorita ya sonará, pero ante la invitación sigue siendo la misma, para que usted le diga a toda su gente, su gueto, su manada, su pandilla de amigos, para que asistan a la fiesta de la paz y del progreso. Recuerden, ya estarán iniciando desde el 9 y se extenderán hasta el 12 de este mes. Acá, fiestas de la paz y del progreso en Amalfi 2026. Para que todos tengan la oportunidad de pasar demasiados momentos agradables.

Cae el agua en el municipio de Malvin, la tierra del tigre. Qué aguacero cayó ahí momentáneamente, ¿no? Qué cosa tan impresionante. Solo para todos los que están en casita, los que están a esta hora en su sitio de trabajo.

Continúa sonando para ustedes la voz de Amalfi. Es la voz de Amalfi la que está en esta tarde lluviosa con usted. Ya son las 3 de la tarde con un minuto, 3 y 1. Voy con música. Y en la continuación, Luisfer Luquez. Luisfer Luquez. Y esta canción, para que usted la escuche a esta hora de la tarde. Luisfer Luquez le hace un homenaje a Omar Geles. Escuche esta canción, se titula Perdóname.

Y suena, ahí está ahora en tu radio, La Voz de Amalfi. Perdónenme, en la voz de Luisfer Luque, sonando ahí está ahora en tu radio, La Voz de Amalfi, 3:02.

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0: Son las 3 de la tarde y 23 minutos. 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

0: Son las 4 de la tarde y 16 minutos. 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
10: Son las 4 de la tarde y 30 minutos. 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

0: Son las 6 de la tarde y 16 minutos. 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

0: Son las 6 de la tarde y 34 minutos. 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
1: Y esto le gusta al doctor José Correa. Gracias, hermano.